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cada minuto, alguien deja este mundo atrás. Todos estamos en la fila, sin saberlo. Nunca sabremos cuántas personas están delante de nosotros. No podemos movernos al fondo de la fila. No podemos salirnos de la fila. No podemos evitar la fila. Así que mientras esperamos en línea, haz que los momentos cuenten. Haz prioridades. Haz el tiempo. Da a conocer tus cualidades. Haz que la gente se sientan importantes. Haz oír tu voz. Haz cosas grandes de cosas pequeñas. Haz sonreír a alguien. Haz el cambio. Haz el amor. Haz la paz. Arréglate. Asegúrate de decirle a tu gente que las amas. Asegúrate de no tener arrepentimientos. Asegúrate de estar listo.

0: Amigos, buenas noches. Yo soy Nelson Castillo a través de la explosiva musical en este miércoles por la noche. Un abrazo grandote. Hasta las 12 del medio, hasta las 12 de la noche, dije el mediodía. Señores, buenas noches, un abrazo. En este día vamos a escuchar bellas, lindas canciones a través de la explosiva musical.com.
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0: después de todo lo que he vivido. Entendí que he cometido errores.
1: Confío en cada paso del camino.
0: Y que en muchas ocasiones no supe cómo actuar. Como cualquiera, he lastimado sin querer, desde mis propias heridas.
1: Sé que la vida me quiere ver brillar.
0: Pero nunca desde la maldad.
1: Todo llega a mí con facilidad.
0: Hoy abrazo mis errores sin excusas. Porque reconocerlo también es un acto de amor propio y de crecimiento. Me equivoco. Sí. Y a veces me pesa. Pero mis errores me importan. Me duelen. Me enseñan. Camino con la tranquilidad de saber que no soy una mala persona. Que mi corazón es bueno. Y que siempre intento hacerlo mejor. Aún cuando no siempre lo logro. Equivocarse es parte de la vida. Aprender, sanar y seguir creciendo es una elección diaria que muchos hacemos, incluso cuando duele.

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cada minuto, alguien deja este mundo atrás. Todos estamos en la fila, sin saberlo. Nunca sabremos cuántas personas están delante de nosotros. No podemos movernos al fondo de la fila. No podemos salirnos de la fila. No podemos evitar la fila. Así que mientras esperamos en línea, haz que los momentos cuenten. Haz prioridades. Haz el tiempo. Da a conocer tus cualidades. Haz que la gente se sientan importantes. Haz oír tu voz. Haz cosas grandes de cosas pequeñas. Haz sonreír a alguien. Haz el cambio. Haz el amor. Haz la paz. Arréglate. Asegúrate de decirle a tu gente que las amas. Asegúrate de no tener arrepentimientos. Asegúrate de estar listo.

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Aquí no hay viejos. Solo que llegó la tarde. Una tarde llena de experiencia. Experiencias para dar consejos. Aquí no hay viejos. Solo que llegó la tarde. Viejo es el mar y se agiganta. Viejo es el sol y nos calienta. Vieja es la luna y nos alumbra. Vieja es la tierra y nos da la vida. Viejo es el amor y nos alienta. Aquí no hay viejos. Solo nos llegó la tarde. Somos seres llenos de saber. Graduado en la escuela de la vida y el tiempo que nos dio un postgrado. Subimos al árbol de la vida. Cortamos de sus frutos lo mejor. Son esos frutos nuestros hijos que cuidamos con paciencia. Nos revierte esa paciencia con amor. Fueron niños. Son hombres. Serán viejos. La mañana vendrá y la tarde llegará. Y ellos también darán consejos. Aquí no hay viejos. Solo que llegó la tarde.

Hoy te deseo estas cosas. Te deseo coraje para decir basta. Te deseo que olvides a quien se olvidó de ti. Te deseo que puedas cerrar puertas y abrir ventanas. Te deseo que no te conformes, que no te quedes con la culpa. Te deseo que te atrevas. Te deseo que te quieras. Te deseo locura y magia. También te deseo errores para aprender. Te deseo brisas para que te dejes llevar. Te deseo chispas en la mirada, colores para los días grises, paraguas y refugio para la tormenta. Te deseo huracanes de emociones que te hagan sentir que te elevas de tu cuerpo. Te deseo besos bonitos, brindis con los labios, y te deseo ganas, las de seguir adelante. Y tiempo, mucho tiempo, para disfrutar de tu vida.

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solo ayuda a quien te lo pide. Nunca te metas en el sufrimiento ajeno. El hombre debe cansarse de sí mismo y beber hasta el fondo la copa de veneno que le corresponde. No seas presuntuoso y no esperes ayudar a todos. Solo es posible ayudar a aquellos que están preparados para aceptar tu ayuda. Una persona que sufre ve el mundo a través de su dolor, por lo que es sorda y ciega. Cada uno se arrastra tras su experiencia de vida sin ver que se trata de un peso muerto. Si intervienes en el sufrimiento ajeno, el remolino kármico te succionará en un juego ajeno. Recuerda que el hombre es capaz de contagiar con su sufrimiento. Procede por tu camino sin mirar. Solo si estás haciendo tu propio camino podrás ayudar a la gente a levantarse.

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pregúntale a tu cuarto por las noches. 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

0: después de todo lo que he vivido. Entendí que he cometido errores.
1: Confío en cada paso del camino.
0: Y que en muchas ocasiones no supe cómo actuar. Como cualquiera, he lastimado sin querer, desde mis propias heridas.
1: Sé que la vida me quiere ver brillar.
0: Pero nunca desde la maldad.
1: Todo llega a mí con facilidad.
0: Hoy abrazo mis errores sin excusas. Porque reconocerlo también es un acto de amor propio y de crecimiento. Me equivoco. Sí. Y a veces me pesa. Pero mis errores me importan. Me duelen. Me enseñan. Camino con la tranquilidad de saber que no soy una mala persona. Que mi corazón es bueno. Y que siempre intento hacerlo mejor. Aún cuando no siempre lo logro. Equivocarse es parte de la vida. Aprender, sanar y seguir creciendo es una elección diaria que muchos hacemos, incluso cuando duele.

solo ayuda a quien te lo pide. Nunca te metas en el sufrimiento ajeno. El hombre debe cansarse de sí mismo y beber hasta el fondo la copa de veneno que le corresponde. No seas presuntuoso y no esperes ayudar a todos. Solo es posible ayudar a aquellos que están preparados para aceptar tu ayuda. Una persona que sufre ve el mundo a través de su dolor, por lo que es sorda y ciega. Cada uno se arrastra tras su experiencia de vida sin ver que se trata de un peso muerto. Si intervienes en el sufrimiento ajeno, el remolino kármico te succionará en un juego ajeno. Recuerda que el hombre es capaz de contagiar con su sufrimiento. Procede por tu camino sin mirar. Solo si estás haciendo tu propio camino podrás ayudar a la gente a levantarse.

Aquí no hay viejos. Solo que llegó la tarde. Una tarde llena de experiencia. Experiencias para dar consejos. Aquí no hay viejos. Solo que llegó la tarde. Viejo es el mar y se agiganta. Viejo es el sol y nos calienta. Vieja es la luna y nos alumbra. Vieja es la tierra y nos da la vida. Viejo es el amor y nos alienta. Aquí no hay viejos. Solo nos llegó la tarde. Somos seres llenos de saber. Graduado en la escuela de la vida y el tiempo que nos dio un postgrado. Subimos al árbol de la vida. Cortamos de sus frutos lo mejor. Son esos frutos nuestros hijos que cuidamos con paciencia. Nos revierte esa paciencia con amor. Fueron niños. Son hombres. Serán viejos. La mañana vendrá y la tarde llegará. Y ellos también darán consejos. Aquí no hay viejos. Solo que llegó la tarde.

Hoy te deseo estas cosas. Te deseo coraje para decir basta. Te deseo que olvides a quien se olvidó de ti. Te deseo que puedas cerrar puertas y abrir ventanas. Te deseo que no te conformes, que no te quedes con la culpa. Te deseo que te atrevas. Te deseo que te quieras. Te deseo locura y magia. También te deseo errores para aprender. Te deseo brisas para que te dejes llevar. Te deseo chispas en la mirada, colores para los días grises, paraguas y refugio para la tormenta. Te deseo huracanes de emociones que te hagan sentir que te elevas de tu cuerpo. Te deseo besos bonitos, brindis con los labios, y te deseo ganas, las de seguir adelante. Y tiempo, mucho tiempo, para disfrutar de tu vida.

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cada minuto, alguien deja este mundo atrás. Todos estamos en la fila, sin saberlo. Nunca sabremos cuántas personas están delante de nosotros. No podemos movernos al fondo de la fila. No podemos salirnos de la fila. No podemos evitar la fila. Así que mientras esperamos en línea, haz que los momentos cuenten. Haz prioridades. Haz el tiempo. Da a conocer tus cualidades. Haz que la gente se sientan importantes. Haz oír tu voz. Haz cosas grandes de cosas pequeñas. Haz sonreír a alguien. Haz el cambio. Haz el amor. Haz la paz. Arréglate. Asegúrate de decirle a tu gente que las amas. Asegúrate de no tener arrepentimientos. Asegúrate de estar listo.

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Aquí no hay viejos. Solo que llegó la tarde. Una tarde llena de experiencia. Experiencias para dar consejos. Aquí no hay viejos. Solo que llegó la tarde. Viejo es el mar y se agiganta. Viejo es el sol y nos calienta. Vieja es la luna y nos alumbra. Vieja es la tierra y nos da la vida. Viejo es el amor y nos alienta. Aquí no hay viejos. Solo nos llegó la tarde. Somos seres llenos de saber. Graduado en la escuela de la vida y el tiempo que nos dio un postgrado. Subimos al árbol de la vida. Cortamos de sus frutos lo mejor. Son esos frutos nuestros hijos que cuidamos con paciencia. Nos revierte esa paciencia con amor. Fueron niños. Son hombres. Serán viejos. La mañana vendrá y la tarde llegará. Y ellos también darán consejos. Aquí no hay viejos. Solo que llegó la tarde.

Hoy te deseo estas cosas. Te deseo coraje para decir basta. Te deseo que olvides a quien se olvidó de ti. Te deseo que puedas cerrar puertas y abrir ventanas. Te deseo que no te conformes, que no te quedes con la culpa. Te deseo que te atrevas. Te deseo que te quieras. Te deseo locura y magia. También te deseo errores para aprender. Te deseo brisas para que te dejes llevar. Te deseo chispas en la mirada, colores para los días grises, paraguas y refugio para la tormenta. Te deseo huracanes de emociones que te hagan sentir que te elevas de tu cuerpo. Te deseo besos bonitos, brindis con los labios, y te deseo ganas, las de seguir adelante. Y tiempo, mucho tiempo, para disfrutar de tu vida.

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solo ayuda a quien te lo pide. Nunca te metas en el sufrimiento ajeno. El hombre debe cansarse de sí mismo y beber hasta el fondo la copa de veneno que le corresponde. No seas presuntuoso y no esperes ayudar a todos. Solo es posible ayudar a aquellos que están preparados para aceptar tu ayuda. Una persona que sufre ve el mundo a través de su dolor, por lo que es sorda y ciega. Cada uno se arrastra tras su experiencia de vida sin ver que se trata de un peso muerto. Si intervienes en el sufrimiento ajeno, el remolino kármico te succionará en un juego ajeno. Recuerda que el hombre es capaz de contagiar con su sufrimiento. Procede por tu camino sin mirar. Solo si estás haciendo tu propio camino, podrás ayudar a la gente a levantarse.

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Cada minuto, alguien deja este mundo atrás. Todos estamos en la fila, sin saberlo. Nunca sabremos cuántas personas están delante de nosotros. No podemos movernos al fondo de la fila. No podemos salirnos de la fila. No podemos evitar la fila. Así que mientras esperamos en línea, haz que los momentos cuenten. Haz prioridades. Haz el tiempo. Da a conocer tus cualidades. Haz que la gente se sientan importantes. Haz oír tu voz. Haz cosas grandes de cosas pequeñas. Haz sonreír a alguien. Haz el cambio. Haz el amor. Haz la paz. Arréglate. Asegúrate de decirle a tu gente que las amas. Asegúrate de no tener arrepentimientos. Asegúrate de estar listo.

0: después de todo lo que he vivido. Entendí que he cometido errores.
1: Confío en cada paso del camino.
0: Y que en muchas ocasiones no supe cómo actuar. Como cualquiera, he lastimado sin querer, desde mis propias heridas.
1: Sé que la vida me quiere ver brillar,
0: pero nunca desde la maldad.
1: Todo llega a mí con facilidad.
0: Hoy abrazo mis errores sin excusas, porque reconocerlo también es un acto de amor propio y de crecimiento. Me equivoco. Sí. Y a veces me pesa. Pero mis errores me importan. Me duelen. Me enseñan. Camino con la tranquilidad de saber que no soy una mala persona. Que mi corazón es bueno. Y que siempre intento hacerlo mejor. Aún cuando no siempre lo logro. Equivocarse es parte de la vida. Aprender, sanar y seguir creciendo es una elección diaria que muchos hacemos, incluso cuando duele.

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0: después de todo lo que he vivido. Entendí que he cometido errores.
1: Confío en cada paso del camino.
0: Y que en muchas ocasiones no supe cómo actuar. Como cualquiera, he lastimado sin querer, desde mis propias heridas.
1: Sé que la vida me quiere ver brillar.
0: Pero nunca desde la maldad.
1: Todo llega a mí con facilidad.
0: Hoy abrazo mis errores sin excusas. Porque reconocerlo también es un acto de amor propio y de crecimiento. Me equivoco. Sí. Y a veces me pesa.
1: Hoy me permito soñar sin medida.
0: Pero mis errores me importan. Me duelen. Me enseñan. Camino con la tranquilidad de saber que no soy una mala persona. Que mi corazón es bueno. Y que siempre intento hacerlo mejor. Aún cuando no siempre lo logro. Equivocarse es parte de la vida. Aprender, sanar y seguir creciendo es una elección diaria que muchos hacemos. Incluso cuando duele.

Dicen que la gente mayor sobra en todos los sitios. Mi abuelo ya sabía eso hace mucho tiempo. Y por eso un día hizo su maleta y se marchó. Creo que fue para no estorbar.

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Aquí no hay viejos. Solo que llegó la tarde. Una tarde llena de experiencia. Experiencias para dar consejos. Aquí no hay viejos. Solo que llegó la tarde. Viejo es el mar y se agiganta. Viejo es el sol y nos calienta. Vieja es la luna y nos alumbra. Vieja es la tierra y nos da la vida. Viejo es el amor y nos alienta. Aquí no hay viejos. Solo nos llegó la tarde. Somos seres llenos de saber. Graduado en la escuela de la vida y el tiempo que nos dio un postgrado. Subimos al árbol de la vida. Cortamos de sus frutos lo mejor. Son esos frutos nuestros hijos que cuidamos con paciencia. Nos revierte esa paciencia con amor. Fueron niños. Son hombres. Serán viejos. La mañana vendrá y la tarde llegará. Y ellos también darán consejos. Aquí no hay viejos. Solo que llegó la tarde.

solo ayuda a quien te lo pide. Nunca te metas en el sufrimiento ajeno. El hombre debe cansarse de sí mismo y beber hasta el fondo la copa de veneno que le corresponde. No seas presuntuoso y no esperes ayudar a todos. Solo es posible ayudar a aquellos que están preparados para aceptar tu ayuda. Una persona que sufre ve el mundo a través de su dolor, por lo que es sorda y ciega. Cada uno se arrastra tras su experiencia de vida sin ver que se trata de un peso muerto. Si intervienes en el sufrimiento ajeno, el remolino kármico te succionará en un juego ajeno. Recuerda que el hombre es capaz de contagiar con su sufrimiento. Procede por tu camino sin mirar. Solo si estás haciendo tu propio camino podrás ayudar a la gente a levantarse.

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Hoy te deseo estas cosas. Te deseo coraje para decir basta. Te deseo que olvides a quien se olvidó de ti. Te deseo que puedas cerrar puertas y abrir ventanas. Te deseo que no te conformes, que no te quedes con la culpa. Te deseo que te atrevas. Te deseo que te quieras. Te deseo locura y magia. También te deseo errores para aprender. Te deseo brisas para que te dejes llevar. Te deseo chispas en la mirada, colores para los días grises, paraguas y refugio para la tormenta. Te deseo huracanes de emociones que te hagan sentir que te elevas de tu cuerpo. Te deseo besos bonitos, brindis con los labios, y te deseo ganas, las de seguir adelante. Y tiempo, mucho tiempo, para disfrutar de tu vida.

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Hay una canción que para mí es una canción preciosa y se llama Un hombre secreto en la vida cotidiana. ¿Quién no se ha inventado un hombre secreto, por ejemplo?

cada minuto, alguien deja este mundo atrás. Todos estamos en la fila, sin saberlo. Nunca sabremos cuántas personas están delante de nosotros. No podemos movernos al fondo de la fila. No podemos salirnos de la fila. No podemos evitar la fila. Así que mientras esperamos en línea, haz que los momentos cuenten. Haz prioridades. Haz el tiempo. Da a conocer tus cualidades. Haz que la gente se sientan importantes. Haz oír tu voz. Haz cosas grandes de cosas pequeñas. Haz sonreír a alguien. Haz el cambio. Haz el amor. Haz la paz. Arréglate. Asegúrate de decirle a tu gente que las amas. Asegúrate de no tener arrepentimientos. Asegúrate de estar listo.

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cada minuto, alguien deja este mundo atrás. Todos estamos en la fila, sin saberlo. Nunca sabremos cuántas personas están delante de nosotros. No podemos movernos al fondo de la fila. No podemos salirnos de la fila. No podemos evitar la fila. Así que mientras esperamos en línea, haz que los momentos cuenten. Haz prioridades. Haz el tiempo. Da a conocer tus cualidades. Haz que la gente se sientan importantes. Haz oír tu voz. Haz cosas grandes de cosas pequeñas. Haz sonreír a alguien. Haz el cambio. Haz el amor. Haz la paz. Arréglate. Asegúrate de decirle a tu gente que las amas. Asegúrate de no tener arrepentimientos. Asegúrate de estar listo.

0: 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Solo que llegó la tarde. 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Viejo es el mar y se agiganta. Viejo es el sol y nos calienta. Vieja es la luna y nos alumbra. Vieja es la tierra y nos da la vida. Viejo es el amor y nos alienta. Aquí no hay viejos. Solo nos llegó la tarde. Somos seres llenos de saber. Graduado en la escuela de la vida y el tiempo que nos dio un postgrado. Subimos al árbol de la vida. Cortamos de sus frutos lo mejor. Son esos frutos nuestros hijos que cuidamos con paciencia. Nos revierte esa paciencia con amor. Fueron niños. Son hombres. Serán viejos. La mañana vendrá y la tarde llegará. Y ellos también darán consejos. Aquí.
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Érase en un pueblo lejano un hombre triste, sin dinero y sin mujer. 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
2: Señores, buenas tardes, muy buenas tardes a todos los amigos oyentes. Al mediodía con el pueblo siempre está en el aire en este jueves, antesala del fin de semana, aunque usted no lo crea. Aquí estamos, Latina 88.7 en tu radio, Latina 88.7fm.com para todo el mundo. Estamos también ya en la página oficial de Latina. Estamos en Bonao Live, ¿verdad, Israel?
3: Y pedir excusa a los oyentes de Latina porque tuvimos una interrupción debido a una falla eléctrica.
2: Wow,
3: pero sí. Hicimos el esfuerzo para que los seguidores de Al Mediodía y de la programación de Latina pues pudieran tener el honor o el privilegio de seguir sí. escuchando la programación.
2: Déjame decirte, Israel, que muchas personas me llamaron, tanto de aquí como de los Estados Unidos, preguntando que qué pasaba con Latina. Realmente yo no sabía explicarle, pero le manifesté que algún fallo técnico, porque muy rara vez Latina 88 sale del aire. Pero aquí estamos. Y aprovecho, Israel Veloz, que tenemos el privilegio de tenerte, aunque sea una parte del programa aquí con nosotros, para felicitarte. Tu programa...
3: Gracias, gracias.
2: Tu programa... y te lo está diciendo una persona que tiene más de 50 años en estos medios. Tu programa está colocado entre los favoritos de los oyentes en horas de la mañana. En poco tiempo lo ha podido colocar en un sitial preferencial de los amigos oyentes de aquí y de allá. De aquí y de allá. Sí, y eso es una bendición.
3: Sí, eso me lo hacen sentir cada mañana. Y Pito, yo hago una lista de las canciones. El programa mío comienza a las 10 de la mañana, de sí. 10 a 12 del mediodía. Y ya a las 8:40 minutos de la mañana hay gente anotándose.
2: Sí.
3: Y
2: sí.
3: ya cuando yo llego aquí a la emisora, ya tengo 10, 12, 15 personas ya que están en la lista del Sancocho Latino para no quedarse fuera, porque ciertamente ha sido una acogida muy... muy amplia de la audiencia, y a mí me hace sentir muy, muy privilegiado. Así de verdad
2: es.
3: Que sí.
2: Así es. Vamos a darle la bienvenida a este señor que llegó aquí, el impío de la familia Rodríguez.
4: No, retire eso.
2: Retire eso. Porque hablando de Jacobo, que ese es un santo, pero sí, oiga eso.
4: Ese es una estrella.
2: Ah, no.
4: Esa es la otra estrella de mi casa.
2: Sí, porque los otros también son estrellas.
4: Sí, sí, señores.
2: El impío.
4: Saludos. Buenas tardes a los amigos oyentes de este espacio. El mediodía con el pueblo siempre. Saludos a los que nos siguen a través de Latina 88.7 FM, los que nos siguen a través de la página nuestra, la página de Latina. Nelson Castillo, la explosiva musical en Boston. Wilson Suriel, Pila FM. Nelson me estuvo llamando, Nelson. Pero estábamos en el tribunal y ahí hay problemas cuando uno utiliza los teléfonos. Entonces, ya más tarde hablaremos. Yo me imagino que no es para la cosita. Me imagino.
2: Miren, el nombre de Wander Franco nuevamente ocupa primera página en los periódicos. En esta ocasión, no por el caso de la menor en que se vio involucrado o en el que se ha vuelto involucrado en Puerto Plata, sino porque tanto el hijo de Luis Polonia como de Félix Fermín, dos grandes peloteros de las Águilas Cibaeñas, y que son los que están estructurando el equipo, y ellos se llaman también igual que sus padres, Luis Polonia Jr. y Fermín Jr. Estaban solicitando la inclusión de Wander Franco para el equipo de béisbol que va a representar a nuestro país, aquí en nuestro país, en los Juegos Centroamericanos y del Caribe. Dice que no será posible porque nunca fue incluido en el listado preliminar. El presidente de la Federación Dominicana de Béisbol, Juan Núñez, aseguró que ha manifestado su interés de contar con el campo corto dominicano en el conjunto nacional. Esta mañana el presidente del Comité Olímpico Dominicano dijo que Franco no figuraba en la lista larga del conjunto, un requisito indispensable dentro del proceso de inscripción. Garibaldi Bautista, presidente de la entidad, fue entrevistado en el programa radial Fiebruces Radio Show. Sin embargo, una nota de prensa, FEDON, o sea, la Federación Dominicana, indicó que existe la firme intención de que el pelotero integre la selección nacional que representará el país. Nosotros, la Federación Dominicana de Béisbol, hemos estado haciendo los trámites con el Comité Olímpico Dominicano a fin de que nos permitan inscribir a través de la plataforma a Wander para que juegue con nosotros. Esperamos y estamos muy confiados en que recibiremos una respuesta positiva, expresó. Ahí está. Ustedes saben cómo es este país, ¿verdad? Y cómo la gente le llama la atención ese tipo de hechos cuando involucra a personas famosas, como el caso de Wander Franco, el escándalo con la joven de Puerto Plata, que fue con el consentimiento de ella y con el consentimiento de la madre, que aparentemente
4: pero que era menor de edad.
2: Pero que era menor de edad y que eso es penado en el país, naturalmente. Sin embargo, la inclusión, si logran incluirlo a Wander Franco, usted puede estar seguro que van a ir gente, muchachas y muchachos, jóvenes principalmente, que aunque no sigan el béisbol, van a ir para verlo a él.
4: Sí. Esto, señores, que
2: además, sea... José Luis, tú como abogado, eso traería un debate.
4: Sí, es donde voy y donde me sitúo. Por suerte, la Federación de Béisbol ha encontrado una excusa. Es posible que sea real,
2: sí,
4: de que no se inscribió, porque si puede inscribirse, entonces viene la discusión,
2: sí,
4: si puede jugar.
2: Sí, ¿eh?
4: Ojo con esto. O sea, no se ha llegado a tocar lo otro, porque los requisitos es, las federaciones tienen que presentar un listado,
2: sí,
4: ¿eh? Un listado, y de ese listado se escogen los equipos. Entonces, por ahí no se inscribió, nada más está ahí. Por ejemplo, él ha mostrado interés en ver si puede participar en el béisbol invernal,
2: sí,
4: de República Dominicana, sí, y yo lo veo por el momento difícil.
2: Sí.
4: Yo lo veo difícil por el momento.
2: Eso tiene que tener una orden de allá.
4: Claro, de la, de claro, la, claro.
2: Major League.
4: Claro.
2: Ojalá lo llame Winston Bolívar. Sí, Winston, sí, esos temas.
4: Sí, no, porque miren qué es lo que y sucede. Sí, es que nosotros, la Liga de Béisbol Dominicana, es afiliada a MLB.
2: Sí,
4: eso
2: sí,
4: es así. O sea, eso no hay que darle vuelta
2: y
4: ni
2: no
4: hay que ser genio.
2: Eso. Es el país que tiene más peloteros en grandes ligas.
4: Claro.
2: República Dominicana, a pesar de su tamaño,
4: sí,
2: porque tenemos otros países mucho más grandes que nosotros, pero gracias Israel, gracias.
4: Sí.
2: Pero mucho más grandes como Venezuela, México, países donde sí, se juega también béisbol. Sin embargo, nosotros somos los que tenemos más presencia con peloteros en grandes ligas.
4: Y habría que ver, en estos casos, porque sí, hay muchos casos que son diferentes. Por ejemplo, Jeff Bauer, que es una estrella, un
2: sí,
4: tremendo pitcher. Ese no ha podido volver a las grandes ligas. Era primero americano,
2: sí,
4: tremendo pitcher, no ha podido. Pero hay que ver, porque él está lanzando, por ejemplo, ahora en el verano,
2: sí,
4: en equipo así, inclusive...
2: Como independiente, como
4: una liga independiente. Sí, en la liga independiente. Por ejemplo, ahora en el verano,
2: sí,
4: en equipo así, inclusive...
2: Como independiente, como
4: una liga independiente. Por ejemplo, ahora en el verano,
2: sí,
4: en equipo así, inclusive...
2: Como independiente, como una liga
4: independiente. Por ejemplo, ahora en el verano,
2: sí,
4: en equipo así, inclusive...
2: Como independiente, como una liga
4: independiente. Por ejemplo, ahora en el verano,
2: sí,
4: en equipo así, inclusive...
2: Como independiente, como una liga independiente.
4: Sí, en la liga independiente, MLB tiene su reglamento, muy duro, por cierto.
2: ¿Seguro?
4: Muy duro, por cierto, esto...
2: ¿Es que tienen que serlo?
4: Claro, claro.
2: Bregar con tantas personas, dos cosas influyen mucho ahí. personas que no están preparados para un cambio económico tan drástico de la miseria a los millones. Sí. Pero aparte de eso, José Luis, con una cabeza no muy bien amueblada, aquí tenemos una serie de peloteros que ¿de dónde han salido?
4: Sí, sí.
2: De los batalles, de los barrios, sin ningún tipo de formación. Dejan de estudiar porque que lo que quieren es ser pelotero, porque fulano llegó y fulano millonario. Y, ok, además...
4: Y que lo único que saben es jugar pelota.
2: Sí, además...
4: Que está bien,
2: no importa lo bonito o lo feo que sea. Cuando llegan a las grandes ligas, tienen la tentación de una serie de muchachas hermosas tentándolo.
4: Sí,
2: ¿tú me entiendes?
4: Sí, sí. Entonces, hay peloteros, porque no todos se han dejado ayudar. Lo primero que han hecho es que se han buscado un asesor. En este caso, siempre hay que mencionar a Samuel Sosa con
2: Daguari.
4: A Samuel Sosa, el mismo Vladimir Guerrero, tiene una persona que siempre está detrás de él.
2: Sí, sí.
4: Y así, y yo creo que es lo más recomendable. Hay un pitcher de las grandes ligas que ya hoy es Salón de la Fama, nos referimos a John Smoltz. Fue una estrella, claro, como abridor, como cerrador. Y John Smoltz tenía siempre a su lado un psicólogo. Siempre
2: recuerdo.
4: Tenía un psicólogo. Y señores, miren, con esa persona que él tenía siempre a su lado, aconsejándolo, orientándolo, miren dónde llegó John Smoltz.
2: Sí, miren, creo que antes de ayer, José Luis y yo hablábamos de la peligrosidad en República Dominicana, según los expertos, de que pueda ocurrir un gran terremoto. Y que esto viene nuevamente

0: a ocupar la atención de los dominicanos y de los expertos a propósito de los dos terremotos catastróficos de Venezuela, que ya las víctimas mortales están picando las 5.000 personas y faltan mucho más, lamentablemente. Pues, especialistas en ingeniería sísmica y estructural afirmaron ayer miércoles que la República Dominicana continúa expuesta a un alto riesgo de terremotos debido a su ubicación geográfica y la presencia de fallas activas. La advertencia fue realizada durante un panel sobre vulnerabilidad sísmica y seguridad. Durante el encuentro, la ingeniera sísmica Claudia Hermoso explicó que, al igual que Venezuela, el país se encuentra en una zona de amenaza debido a que está ubicado justo en el borde de la interacción entre la placa del Caribe y la placa norteamericana. Esto preocupa, José Luis, lo estamos diciendo. Y tú sabes qué es preocupante. Dos cosas para mí. Las edificaciones, muchas hechas aquí sin ningún criterio. Una persona quiere hacer una casa, dos plantas, tres plantas, y él mismo la dirige, sin ser ni ingeniero,
1: ni maestro,
0: nada.
1: Pero yo la quiero así.
0: Exacto, comienza a dirigirla. Sí, póngame esto aquí. Y esto, sin ser nada, porque hay una serie de gente aquí en este país que son de todo, no han estudiado nunca,
1: todólogo,
0: son ingenieros, abogados,
1: médicos, electricista, plomero.
0: Sí. Tú dices, José Luis, que anoche te dio una fiebre y aparece uno y te dice: mire, usted sabe lo que es bueno para eso. Tómese esto, y te dan una receta y tienen una respuesta. Tienen un sustituto.
1: Saludos, si, Julián Medina.
0: Bueno. Y lo que te dicen: si no mejora con eso, entonces, tómate esto. O sea, eso es este país. Sí. Y aquí hay una serie de edificaciones sin ningún tipo de criterio ni seguridad. Que mire, eso mete miedo.
1: Claro.
0: Óyeme, lamentablemente esa advertencia que están haciendo esos expertos es para uno estar atento. Pero, ¿qué va a suceder con edificios y casas hechas no por sin profesionales, criterio, sin criterio. Por el mismo dueño dirigiendo, porque él sí sabe, él sabe cómo que la quiere. Pero, y hágame esto aquí, hágame esto allí. Además, la otra parte, José Luis, la gente en este país no ha sido educada, orientada. ¿Qué hacer ante un terremoto?
1: Sí, pero mire, después de esta llamadita le voy a decir algo que es más grave todavía. Saludos, buenas tardes.
2: Sí, buenas tardes.
0: Rubio Hotel.
2: Y también mi hermano, mi decano, Santiago Pinto Acevedo, somos dos decanos.
0: Ay, ay, ay.
2: En los 12 años, Joaquín Balaguer y yo.
0: Ay, ay, ay, ay.
2: Amanecieron en Santo Domingo, en Santiago, pues ya tú sabes, la banda colorada. Atrás,
0: Cali. Ay, ay, ay.
2: Cuando Balaguer perdió en el 78, le tiraron ahí la Avenida Libertad ahí con Quisqueya.
0: Sí. Sí.
2: Estaba con un amigo, ese fue que se le pegó el tiro. Así que
0: sí.
2: Santiago Pinto Cerro tenía Balaguer en la lista negra.
0: Ay, mi madre.
2: Pinto está con nosotros. Mira, Santiago Pinto Acevedo y los amigos oyentes que me están escuchando. Este programa tiene un toque de queda a esta hora y también en Estados Unidos. Y la situación de la guerra de Estados Unidos e Irán cada día se complica más. Irán le tira a los aliados donde Estados Unidos tiene base ahí en el Medio Oriente y Estados Unidos está dándole duro a Irán. Ya el petróleo ya, mire señores, va casi subiendo a los $80.
1: Está en 80 y algo, Rodilla.
2: En 80 y algo, va a seguir subiendo. Entonces esto va a afectar nuestra economía. Si sube el petróleo aquí va a subir los combustibles y si sube los combustibles va a subir la comida y los servicios, lamentablemente.
0: Así es.
2: Por otra parte, le hacemos un llamado a César Emanuel Cerda, quien es director general de Coramón en la provincia de Monseñor Noel.
0: Sí.
2: Tenemos una comunidad que fue de los primeros acueductos que construyó Joaquín Balaguer en sus 12 años en Arroyo Toro, Masi Pedro, el campo de José Luis Rodríguez. Y todavía este acueducto que fue construido en ese entonces, que la población era física porque era, en verdad, no era un distrito municipal como ahora, eran secciones, tanto Masi Pedro como Arroyo Toro. Pero con esta ley ya es un distrito municipal. Está lo mismo que dejó Balaguer ahí, está oscura, abandonado. Ya el líquido, despreciando el líquido que entra del río Piedra, yo creo que no llega ya a Masi Pedro, que se queda en el camino, porque tiene un tubito de 2 pulgadas y que alimenta todas estas viviendas, que ya son cientos de casas, de hogares, y cada día Arroyo Toro, Masi Pedro, ahora sigue creciendo. Con la carretera que hizo este gobierno ahí en el canal, señores, la mejor carretera del país, de esta provincia, la construyó el gobierno de Luis Abinader. Se lo agradecemos, se lo agradece Arroyo Toro. Pero le llamamos a César Emanuel Sierra que por favor ilumine este acueducto, y si hay que ampliarlo, lo amplíe, porque el servicio de agua potable en muchas viviendas de este distrito municipal no está llegando. Ese es el llamado que le hacemos, ese amigo de Pito Acevedo, que Pito Acevedo creo que es un aliado de Arroyo Toro y José Luis, que también pertenece a ese campo, que hable con el nuevo gerente general, director de Coramón.
0: Sí.
2: Ilumina este acueducto, y si hay que ampliarlo y poner una tubería de 3 o 4 pulgadas, que sí, para que ese preciado líquido llegue a toda esa zona del distrito municipal de Arroyo Toro.
0: Vamos a hacer contacto con él. Vamos a hacer contacto. Es el acueducto de Arroyo Toro, ¿verdad, Rudy? Se fue. El acueducto de Arroyo Toro.
1: Sí, sí, de Arroyo Toro. Rudy se refería. Mire, para. Déjeme primero, mi hermano Ningo Camarena, Pechugú, un abrazo. Ningo Camarena, ¿te recuerdas, Ningo?
0: Ningo, mi hermano.
1: Ningo
0: es mi hermano.
1: El Pechugú.
0: Allá lo visito, Ningo, trabajador incansable.
1: Sí.
0: Vive como un príncipe.
1: El Pechugú.
0: Ay, yo fui allá.
1: Me ha invitado varias veces.
0: Y él mismo me cocinó.
1: Wow. Pero yo le mando a un amigo de siempre.
0: A Raúl Olivo.
1: Y le pido a Ningo que me le esconde el pasaporte y me le esconda todo para ver si no vuelve para acá.
0: Ay,
1: pero
0: madre.
1: Ningo no me ayuda. Hermano, con relación a las construcciones en este país, es cierto que hay personas que son todólogos.
0: Sí.
1: Yo creo que el mal, o eso es el menos mal. Lo grande es que aquí hay ingenieros, ojo con esto, hay maestros, que una obra se lleva 100 fundas de cemento, y para
0: economizar.
1: Buscársela. Bueno, vamos a decir para economizar, para no desjugársela.
0: Ok.
1: La hacen con 50. Eso es lo que se llama vicio de construcción. Y aquí muchas obras, o sea, están construidas así. ¿Y qué es lo malo? Es la irresponsabilidad. Aquí no tenemos entidades que supervisen, que regularicen, que si se lleva 20, tienen que ser 20. Por ejemplo, en eso, y yo siempre lo menciono aquí, fuera de aquí, sí. Ángel, en eso, en lo que se construye, trata de darle seguimiento por ese tipo de cosas. Entonces, en una ocasión nosotros emitimos una opinión similar y la gente del CODIA se incomodaron con nosotros. Pero yo creo que no es la dirección que está ahora. Aquí prácticamente muchas direcciones del CODI han fallado en torno a esto. Han fallado en torno a esto con la poca supervisión.
0: Tú sabes, José Luis, que a propósito del CODI tiene un presidente muy activo y muy afable, Jesús Vargas.
1: Gran profesional,
0: buen ser humano.
1: Hijo de mi gran amigo Lima.
0: Sí.
1: Y de Mayra, dos ya amigos fallecidos.
0: Sí.
1: El CODI ha tenido buenos representantes. Por ejemplo, Gabriel de la Rosa, una estrella.
0: Gabriel,
1: Givi estuvo una estrella.
0: Ha
1: tenido, bueno, pero mira, aquí ha habido irresponsabilidad de los planeamientos urbanos que han tenido los ayuntamientos.
0: ¿Qué cosa es
1: eso? Si aquí Bonao, y ya nosotros en Bonao, si hay arrabalización, eso es culpa y responsabilidad de los ayuntamientos en su departamento de planeamiento urbano. Ha habido mucha irresponsabilidad.
0: Sí, tienes
1: razón. Ya después del misil, voy a hablar de Venezuela. ¿Cuántos muertos van? Y las expectativas. Castillo Soto, misil. Buenas tardes.
3: Buenas tardes, José Luis Rodríguez. Buenas tardes, mi hermano.
1: Castillo, un segundo. Mira, nos están reportando. José Aníbal me comentaba. La emisora se está como entrando y saliendo. Hay problemas. No confirman Pedro, CPD y alguien así. Adelante, Ramón. Disculpa.
3: Buenas tardes, Acevedo, Manolito y todos los que le siguen a esta hora. Acevedo, ahí te envié unas imágenes ayer del último trabajo de nuestro aliado Hander Alejo.
0: Sí, sí.
3: Y están ahí en el WhatsApp de Radio Latina. Creo que se las puse a José Luis también.
0: Y la vamos a pasar esta noche en el programa.
1: Hermano, la vamos a revisar
0: a las 8.
3: Lo que está sucediendo es algo fuera de control. porque esta autoridad de medios ambientales está cada día más identificada con la oposición que le están haciendo al primer mandatario de la nación, Abinader Corona, que ha ratificado en varias oportunidades lo que dice la ley y la constitución. Los ríos y los bosques, seguridad nacional. Eso que hicieron ahí, en eso que pasó, que fuimos inclusive el padre y yo a constatar, y es toda una realidad, eso ni con la muerte lo pagan esos criminales. Pero se está dando el caso del apadrinamiento de la llamada provincial de medio ambiente y su gerente, el general retirado Humberto Ramos, que no tiene razón de estar ahí, porque esos ilícitos están ahí en la nariz de él, lamentablemente. Y así han acabado con Rancho Nuevo y han acabado con Hato Viejo. Ahí inclusive tienen una carretera obstaculizada, nada más le permiten la entrada a un arenero, y ahí en esas imágenes están los efectivos de eso que le llaman SEMPA, que no sabemos a qué vino el general Camacho el pasado viernes, una reunión que tuvieron ahí, que eso fue una verdadera burla a este pueblo, porque Camacho está más informado y sabe más de los ilícitos ambientales en Bonao que nosotros mismos, porque se lo hemos suministrado. Francisco Contreras Queco, que le vi ahí, que no tiene, no debió de haber tenido cara de venir a Bonao, porque tanto Fermín, este servidor y otros más dirigentes ambientales, le hemos visitado y le hemos notificado todo. Pensamos que Queco, como le dicen, había venido a clausurar esa provincial de medio ambiente por corrupción y por complicidad. Pero ¿a qué vino Queco a Bonao? ¿A qué vino? El general Mata Rodríguez estaba ahí. La ley lo faculta a él, que José Luis lo sabe, que abogado, a cuidar los ríos y los bosques.
1: Claro, claro.
3: El Ministerio Público por igual, cuidar los ríos y los bosques. Los síndicos, la ley lo manda a cuidar los ríos y los bosques, no a destruir. Entonces, eso que esa mesa que presentaron ahí, eso fue una burla a este pueblo, y como comunidad ecológica estamos consternados y seguimos diciendo que el presidente de la Comisión de Medio Ambiente del Senado de la República, el ilustre senador de Santiago Rodríguez, que hace vida en Bonao, tiene una venda en los ojos y los ratones le ruyeron la lengua. Pero en esa provincial de medio ambiente tiene una alta cuota de empleados de la dirigencia nacional de su partido. ¿Qué indica eso? Complicidad. Pero es lamentable que los partidos políticos no estén haciendo oposición, y que la oposición del primer mandatario de la nación, un hombre que marchó con nosotros bajo el paraguas verde por el respeto al medio ambiente y los recursos naturales, esa oposición la estén haciendo dentro de ese ministerio y con ramificaciones en la dirección provincial de Bonao, que lucen enemigos total de la política del primer mandatario. Eso que sucede en Bonao es lamentable, y estas autoridades ciegas, sordas y mudas, y responsabilizamos de cualquier atentado que pueda suceder contra Alejo, Ander Alejo, y cualquier otro medioambientalista de la provincia. Recordamos lo que sucedió en el río de Constanza, ¿ustedes recuerdan?
0: Sí.
3: Con José Francisco Ortiz Báez, el 11 de abril del 2004,
0: sí,
3: porque denunció la complicidad del SEMPA en esa zona y del director de Medio Ambiente en La Vega. Pero también lo que sucedió en Bonao, entre Rancho Nuevo y Hato Viejo, con Fermín Balcácer, ambientalista, que le prepararon un hoyo, un acto eminentemente criminal, para que perdiera la vida. Responsabilizamos a todos estos señores de este cartel, que se sabe su nombre y apellido, de lo que pueda suceder, les recuerdo, a Alejo y a cualquier otro ambientalista. Muchas bendiciones para ustedes, Acevedo y los demás.
0: Muchas gracias.
1: Gracias, Castillo.
0: Vamos, José Luis, tenemos que hacer el cambio. Tú tienes un tema ahí de,
1: sí, de Venezuela.
0: Y también, yo voy a decir algo breve en torno a una disposición

0: El PRD en ese tiempo tenía algún alcalde y el gobierno era de otro partido, PLD o reformista. Los alcaldes del PRD lo ahogaban, lo asfixiaban. Claro. Yo recuerdo que llamó mucho la atención un gesto que hizo José Francisco Peña Gómez, que consiguió con Francia, en Europa principalmente, unos camiones compactadores, recolectores de desperdicio, y comenzó a entregarlo en diferentes pueblos que lo necesitaban. Y vino aquí a Bonao, y vino el desaparecido líder militar panameño Torrijos.
1: Omar Torrijos.
0: Omar Torrijos. Vino. ¿Y usted sabe quién era el alcalde en ese momento? Don Alfonso Fermín, un gran ser humano y que fue un gran funcionario, que era alcalde del Partido Reformista, en el poder, okay. En el poder. Y Peña Gómez le trajo uno o dos camiones compactadores. Pero eso no lo hacían la gente de los gobiernos anteriores, incluyendo la gente del PLD, en sus 20 años. A los gobiernos municipales lo golpeaban, lo asfixiaban, era todo, porque ellos pensaban que eso beneficiaba a la oposición. Y miren, el presidente Luis Abinader acaba de disponer de 30.600.000 pesos que serán entregados en los próximos días para la alcaldía de Juma Bejucal.
1: Atención, Teodoro.
0: Para la construcción de un mercado. Que tenemos que decir que en una reunión a raíz de la visita del presidente al lanzamiento del arroz, de la producción de arroz que fue aquí en Fomento Arrocero este año, la gobernadora Adela Tejada logró, invitó a los alcaldes y a los directores municipales y le pidió al presidente Luis Abinader que se reuniera con ellos, y se reunieron. Y los alcaldes y directores municipales hicieron las peticiones que consideraban eran necesarias para sus comunidades. Teodoro Santos solicitó el mercado. Una buena obra.
1: Sí, sí,
0: solicitó, sí. Teodoro Santos el mercado. Ya el presidente lo aprobó. Es más, está el dinero ya.
1: Excelente.
0: Solamente falta venir a entregarlo en los próximos días. Que tengo entendido que se va a hacer un acto presidido por el ministro administrativo de la presidencia, Andrés Bautista, quien le entregará el cheque de los 30.600.000 pesos al alcalde, al director distrital Teodoro Santos, para la construcción del mercado, que es muy necesario. Y tenemos, así como felicitamos al presidente, felicitamos a Adela, a las demás autoridades, y felicitamos a Teodoro, que fue el que solicitó. Que
1: solicitó.
0: Sí, así es.
1: Sí, así. Pero mira, tenemos a alguien.
0: Sí, esta tarde, esta tarde.
1: Mira, decir que el presidente Luis Abinader es el antes y después,
0: sí,
1: en la municipalidad, debe ser reconocido, aparte de otras virtudes, como el presidente municipalista. Señores, y le habla a una persona que fue regidor dos veces y que tengo un uso de vida aquí en el país, uno ha visto, señores, los ayuntamientos y básicamente lo que han sido de oposición siempre, siempre
0: lo golpeaban.
1: Lo golpeaban, lo ahogaban.
0: Sí, el presidente Luis Abinader.
1: Y ojo con esto, porque aquí se ha llamado y se ha dicho mucho disparate, que no tiene que ver del partido que sea ese alcalde, ese síndico.
0: De la
1: no
0: Fuerza
1: tiene
0: del
1: que ver
0: pueblo,
1: con eso, claro.
0: Y le están construyendo el puente también.
1: Claro, claro.
0: Buenas tardes.
2: Buenas tardes.
0: Sí.
2: Pito, le habla Keiko de la Comunidad del Verde.
0: Sí.
2: Hoy estamos de patronales y usted está invitado para la comunidad porque a usted le llegó la carta.
0: No me ha llegado la carta, pero Félix de Dios me llamó, ya usted me llamó y hoy es el desfile.
2: Usted sabe que usted pertenece a nuestra comunidad.
0: Sí.
2: Usted tiene un corazón en la Comunidad del Verde.
0: Muchísimas gracias. Para allá vamos con la nativa de ese lugar, Anita.
1: Anita,
0: ah, como Anita, vamos para allá.

0: es Marilú.
1: La niña Marilú, me parece que es Reinita.
0: ¿A qué hora comienza el desfile?
2: Bueno, le digo, la misa a las 5 de la tarde, sí. Después que pase la misa.
0: Ok, allá estaremos si Dios quiere.
1: Ya.
0: Dándole un abrazo.
2: Gracias. Muy bien. Que lo acompañe y lo protege en su caminar a todos.
0: Amén. Muchas gracias. Amén. Entonces, mira, José Luis, yo vuelvo y repito, Monseñor Noel desde el 82, provincia, era de nombre provincia, aquí no habían las oficinas que lleva una provincia, aquí no había nada, grábenselo. Aquí no había pasaporte, aquí no había ITLA, aquí no había Intran, los cuartos del play del estadio Bebecito del Villar, que Quique luchó mucho por ese play. Sí. Ustedes saben que se desaparecieron y ustedes saben que dejaron un tabloncillo con
3: los públicos.
0: Sí, que dejaron un supuesto, montaron un supuesto hospital móvil, lo que hicieron fue que destruyeron el tabloncillo y destruyeron todo. Recuerden que el presidente Abinader va a dejar un mercado moderno. Recuerden que las oficinas del Estado van a estar todas juntas ahora. Recuerden que tenemos un cuerpo de bomberos que es referencia. Recuerden que tenemos locales, destacamentos de la policía en Los Quemados y en Maimón que se estaban cayendo. En Juma se está construyendo el puente que había sido reclamado, pero ahora se va a construir por disposición y ya dio el dinero y se va a entregar aquí en la próxima semana posiblemente 30,600,000 pesos al ayuntamiento de Juma para la construcción del mercado. Y si sigo mencionando cosas.
1: Saludos, buenas tardes. Buenas tardes. Mira.
4: Buenas tardes, José Luis, ¿cómo está?
1: Bien, hermano, ¿y usted? Adelante.
4: Mira, estamos esperando a ver la respuesta que tú dijiste que iba. Es Juan que te habla. Respecto a la cita con Beto Núñez, porque mira, estamos ya, que no aguantamos más, José Luis.
1: Sí, pero hermano, yo te dejé mi número y tú cerraste para que tú y yo coordináramos, pues yo puedo hacer una cita, pero tengo que tener con quién comunicarme para decirle día y hora. Entonces, yo te voy a agradecer que te quede en la línea.
0: Exacto, para hacer la pausa y tú coges el teléfono.
1: Sí,
0: si no, DJ Mate, ¿tú tienes con quién anotar el teléfono de él?
4: Sí,
0: sácalo del aire. Entonces, atención, quédate ahí en la línea.
1: Sí, okay. Sí. Mire, señores, vamos a hablar ahora. Sí, Venezuela, que hace mucho que no se habla... Aquí va por unos 4,894 personas muertas. Recuerden que se hablaba en principio de unas 50,000 y pico de personas desaparecidas. Sí. Ya han aparecido algunos y la cifra está en unos 29,000.
0: Wow.
1: 29,000. Todavía, señores, no se puede predecir de a cuánto llegará, porque es cierto que de 50 bajó a 29, pero son 29,000. Y ya hay prácticamente 5,000 personas muertas. Ya tiene 2 semanas.
0: Y lamentablemente algo, contando.
1: Sí, contando. ¿A quién tenemos? Saludos, buenas tardes.
5: Salud.
1: Sí, adelante.
5: Le habla Lanfranco de Arroyo Toro.
1: Lanfranco, ¿cómo tú estás, hermano? Adelante.
5: Estamos bien, gracias. Yo soy José Luis, el hermano de Mercedes. Usted la conoce.
1: Adiós, sí, hermano. Yo
0: José Luis de allá.
1: Sí, un abrazo.
5: Óigame. Más presidente que este, más bueno que este no hay. Pero entonces los PLDistas que han salido agraciados. Porque vea, a mí ni me han puesto pensión, ni me han puesto sueldo. Y yo soy dirigente hacia abajo del PRM. Más bueno que este gobierno con los PLDistas, yo creo que no, más nunca llega.
1: Bueno, Lanfranco, te entendemos, hermano.
0: Vámonos al cambio y regresamos en breve.
1: Sí, no,
0: adelante.
1: Primero, señor.
0: Master.
1: A David.
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2: De regreso al mediodía con el pueblo siempre. Quiero extenderle un abrazo de solidaridad en este momento a nuestro amigo José Virgilio Peña Suazo, la banda gorda. Su esposa, que es su manager, está en un estado de salud delicado. Ella se llama Evelice Fabián. La esposa de él se encuentra ingresada en un centro médico de Santo Domingo, según se informó. Fabián, quien trabaja junto al artista, habría enfrentado complicaciones de salud tras someterse a una cirugía de nariz debido a problemas respiratorios crónicos. Dice que la esposa, o nos informan, que la esposa de Peña Suazo tuvo que ser intubada. Y su diagnóstico es reservado. Sí, sí. Los seguidores de Peña Suazo y periodistas de Cotuí y de todo el país han estado manifestando, pidiendo cadena de oración.
3: Sí, ya cuando se llega a eso, señores, sí. De esos tubos, eso es terrible. Señores,
2: sí.
3: 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DJ Master, la. Saludos, buenas tardes. Bueno, nos siguen escribiendo del verde, Caribe y eso.
2: Ay,
3: el desfile, sí, el desfile hoy, a partir de las 3 de la tarde.
2: Nos están enviando una nota, la vamos a leer en breve.
3: Sí, buenas tardes, saludos.
4: Buenas tardes, José Luis, ¿cómo estás?
3: Bien, ¿y usted? Adelante.
4: Bien, es Ramonita Hinojosa, es para...
3: Ah, Ramona, ¿cómo estás?
4: Bien, gracias a Dios.
3: Qué bueno. Adelante, Ramona.
4: Gracias, buenas tardes, José Luis. Buenas tardes, Tito Acevedo.
2: Hola, Ramonita.
3: ¿Cuántos días?
4: ¿Cómo están?
2: Un abrazo.
3: ¿Estás perdida tú,
2: Ramona? Te queremos muchísimo.
4: Ya casi estoy en la calle, porque ustedes saben que ya mi gente ya se decidió por quién va a trabajar, entonces yo me debo a Orlando Martínez.
2: ¡Oh,
4: ay! Y voy a trabajar con Wellington Aino.
2: ¡Ay, ay, ay!
3: Ok.
4: Sí, pero el motivo de mi llamado es para agregarle algo al comentario de Pito, que cuando yo fui directora municipal en el año 2007-2010, el PLD a mí me la puso difícil. Sí, y eso, que éramos aliados. Yo era directora del PRD, sí. Y yo no podía conseguir nada por ningún lado, porque a mí me cerraba la puerta por donde quiera que yo iba y tocaba la puerta. En ese entonces, el PLD en el gobierno, a mí no me abrían puerta porque yo era del PRD, más sin embargo... Este gobierno nuestro le abre la puerta a todos los directores municipales que no son de nuestro partido. Le da facilidad como se la da a lo del PRM. Entonces, mejor que se queden calladitos, porque yo creo que a nosotros sí nos maltrataron. Y para muestra un botón, porque yo fui una de las maltratadas. Y éramos aliados en ese entonces.
2: Wow.
4: Y yo fui directora municipal. Y a mí no me dieron participación de nada. Todo lo que se logró hacer aquí... Con 2 pesos, José Luis, que tú lo sabes,
2: sí,
4: que aquí se recibía 721,000 pesitos para todo.
2: Sí,
4: yo hice maravilla porque solamente se trabajaba con el presupuesto del ayuntamiento y no tenía facilidad del gobierno en ese entonces central, que era el PLD. Entonces, yo creo que lo que Pito está diciendo es totalmente cierto.
3: Eso es así.
4: Gracias por darme la oportunidad, Pito y José Luis, y pronto me van a ver a la calle porque tengo que trabajar por mi... precandidato Wellington
2: Aino. Hey, muchas gracias.
3: Un abrazo, Ramonita. Te queremos mucho.
2: Lo que te estaba diciendo.
3: Sí.
2: Hey, mira, yo creo que es un gesto, y lo ha hecho con otros alcaldes que no son del PRM, el presidente Luis Abinader. Lo ha hecho. Hoy decía.
3: Pero tú sabes que lo importante. que es una obra más para la provincia. Sí, ojo, sí. Una obra más para la provincia, sin importar el color.
2: Exactamente.
3: Y Teodoro en su momento lo tendrá que decir, porque no, él va a recibir.
2: No, no, y yo reitero nuevamente.
3: Sí, hombre, y hay que reconocerle a Teodoro.
2: Sí, a Teodoro le solicitó, le dijo al presidente, presidente, mire, Puma necesita un mercado. Eso es lo que necesita, pa. Pero el presidente lo escuchó.
3: Claro que sí.
2: Y ese dinero vienen a entregarlo por casi seguro la próxima semana.
3: Claro. Saludos, buenas tardes.
2: Bien. Miren, a propósito, me informaron, José Luis, que el próximo sábado 25, te estoy dando una primicia, esto no lo sabe nadie.
3: Pero yo estoy.
2: Que el próximo sábado 25, Wellington Arnop estará en Bonao.
3: Hey.
2: En un acto, ay, creo que en el Club de los Profesionales, donde Orlando Martínez, con su militancia, ahí públicamente, ya lo anunció en el programa de Junior, naturalmente, y ya eso ha sido noticia.
3: Sí, eso es público.
2: Pero ya con su militancia, ahí le van a reiterar el apoyo de la militancia.
3: De manera de Orlando, oficial ahora.
2: De manera oficial. Eso me lo dijeron, eso no me lo ha dicho ni Orlando, ni Wellington Arnold. Pero tú sabes que uno tiene fuente.
3: Sí, ¿tú sabes qué? Sí. ¿Tú sabes? Yo me río, pero eso es bueno que se dé, porque aquí hay mucha gente que le hace el juego a todo el mundo.
2: Sí, sí, vamos a ver. Sí, sí. Vamos a ver.
3: Eso es importantísimo. Ya vimos, hemos visto actividades de Carolina, hemos visto actividades de David Collado. Entonces vamos a ver ahora la de Wellington, a ver quiénes van, porque aquí hay gente.
2: Carolina ha hecho, a Carolina nos ha hecho aquí así masiva.
3: No, masiva no, pero...
2: Pero ya tiene otra en eso.
3: No, tiene hito.
2: Ya, porque ya, ya vino la de David Collado, aunque David Collado no estuvo presente. No estuvo, pero me dicen que fue masiva.
3: Sí, sí.
2: Viene la de Wellington, que yo no tengo duda, conociendo a Orlando Martínez, que va a ser masiva.
3: Sí, sí.
2: Tineito, ponte la pila.
3: No, pero Tineito, déjeme decirle, uno de los activos más importantes.
2: Sí.
3: Fiel, leal. Y uno, y si se quiere, uno de los voceros más constantes que tiene Hipólito.
2: Sí, entonces, así mismo es.
3: Sí,
2: fiel.
3: Sí, entonces, hermano, pero es interesante. Es interesante, primero, porque demuestran la fuerza, y segundo, porque hay mucha gente que van a tener que definirse y que decidirse.
2: Sí, sí.
3: Porque hay uno que le hacen el cobro a fulano.
2: ¿Tú crees que a esa
3: ¿qué?
2: Del 25, yo la estoy anunciando como si fuera oficial, sí, pero sí, yo estoy bien informado, olvídate.
3: Sí.
2: Óyeme, ¿tú crees que a esa?
3: Yo creo en usted.
2: Sí.
3: Dele.
2: ¿Tú crees que a esa de Wellington aparecerán caras que estaban en el country el domingo?
3: Es posible.
2: ¡Ay, Padre Santo! ¿Es verdad?
3: Sí.
2: ¿Es posible?
3: Es posible. Entonces, es bueno.
2: Mira, otra cosa.
3: ¿Qué va a decir? Tú no me dijiste que era mío.
2: Otra cosa.
3: Dígame.
2: Y me mandaron los comprobantes. Ya mañana lo vamos a decir, porque no hay tiempo. Por disposición del presidente, y creo que está a cargo de la oficina de Ángel de la Cruz, que Ángel cumple y es exigente en las obras. En Juma también, un bajo techo.
3: Sí,
2: ¿oíste?
3: Sí.
2: Un bajo techo.
3: Sí.
2: Viene.
3: Yo tengo los
2: papeles ya.
3: No, pero yo recuerde que dije hace un tiempito que intenté comunicarme con Teodoro Santos para eso. Debo de reconocer que quien gestionó esto en su momento fue Osiris Martínez.
2: Ahora
3: este es de oro.
2: Reconocérselo.
3: Claro, lo llamé varias veces, inclusive le dejé un mensaje. Esta es la hora que no me ha respondido, porque tenemos una encomienda y será una realidad ese bajo techo de ahí de Juma Bejucal.
2: Señores, claro, hoy el gran desfile de la reina y su corte de las fiestas patronales de El Verde. De El Verde, celebrando hoy el día de la Virgen del Carmen. Primero la misa allá en El Verde, en la parroquia del Verde, y finalizando la misa será el gran desfile con la reina y su corte. Me dicen que va a ser un desfile histórico, dice Joel Dotel. Entonces yo creo que Teo está casi de este lado. ¿Quién es Teo?
3: Teodoro Santos, no.
2: No. La señora, hasta mañana si Dios quiere.
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0: qué morena.
1: Eso, eso, eso. ¿Cómo está nuestra querida gente de Bonao? Muchas gracias por su apoyo aquí en esta noche. Por el apoyo de siempre a todos y cada uno de ustedes.
2: Que yo también fui buen amante.
3: Más de 25 años.

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1: Vamos a hacerle un homenaje a nuestro gorrión, Alex Bueno, quien acaba de partir y ha dejado una profunda tristeza en nuestros corazones.

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Vamos a hacerle un homenaje a nuestro gorrión, Alex Bueno, quien acaba de partir y ha dejado una profunda tristeza en nuestros corazones.

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